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1: Um cidadão nacional identificado por Eugênio dirigiu-se à residência da sua namorada, solteira de 23 anos de idade, introduziu-se no interior da mesma, onde tapou a face.
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1: Quatro individuos sendo supostamente três membros da PRM e indivíduo civil identificado apenas por Cadires, que encontra-se a monte, dirigiram-se à residência de cidadão nacional de 36 anos de idade, onde
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1: Na estrada nacional número 6, próximo a ponte sobre o rio Pungwe, auto pesado de mercadoria articulado da marca Freightline. Este seguia no sentido Dondo em direção a Nyamatanda, chegado local embateu.
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3: a população cara muito bem porque acredita naquilo que é o funcionamento do mangal e principalmente para os que fazem a uso de pesca que o mangal é uma zona onde há produção ou os peixes, nesse caso, quando chega o momento de se reproduzir, vão se escondendo nos baixos de mangais, é onde também mesmo os caranguejos, que chamam de caranguejos de mangais, que é todo caranguejo de mangal, ele fica naquela zona de matope, tanto tudo aquilo que é espécie marinha, ele vai naquela zona para se proteger. Também não só, o mangal protege a erosão das nossas dunas, das praias, porque quando você faz corte de mangal e quando a água, o mar levanta-se, ultrapassa e quando entala os mangás, protege-se o enchimento dos mangás.
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4: Nós neste momento temos uma área de 1000 hectares. Estamos a trabalhar em 100 hectares. A nossa área não está infraestruturada. O nosso desafio grande agora é infraestruturar a área, grandes áreas de produção, porque a nossa fábrica tem uma capacidade de 4.600 toneladas por ano e o que a gente produz na Machamba não conseguimos nem pôr a fábrica.
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que, John? ¿Cuál es el primer pensamiento que tú tienes de mañana, John? Si tú quieres solución, entonces no piensas por problema, John. ¿Achas que la vida va a andar mismo solo con problema, John? Ah, ¿cómo es que, John?

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2: O que a vovó está a cozinhar hoje?